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4: Olá, bem-vindo às novidades da semana. Começamos com Mr. Roger. Mr. Roger anuncia oficialmente o verão com o país tem rumo. O artista moçambicano Mr. Roger, conhecido como o eterno anunciador do verão, em Moçambique lançou recentemente o seu novo trabalho musical intitulado O País Tem Rumo. A música transmite uma mensagem de orgulho nacional, valorizando a resiliência coletiva dos moçambicanos e apelando à união rumo à independência econômica de Moçambique. O tema conta com a participação especial de Mauro Flo e é acompanhado por um vídeo que mantém uma das principais marcas da identidade artística de

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3: 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Está maluco pelo menos temos a 16 minutos. 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Gol do Ingenzível a Vasco, como nós temos a 5 minutos.
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17 horas na 41 minutos. 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

0: Ngutu na kachua chikatena ni 20 ora Mosambique. 20 ora jiu minuto.
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0: 5 horas e Xuxa Chicanwe.
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